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6: Son las 8 en punto. 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
1: Muy buenos días, ¿cómo están? Feliz mañana, son las 8 de la mañana, 3 minutos. Bienvenidos, ¿cómo amanecieron? ¿Qué tal este calor que ya está haciendo el día de hoy? El sol mañanero. Así que bueno, un abrazo especial para todos nuestros amigos enamorados, nuestros oyentes que están ahí conectados todos los días a través de la radio que te enamora. Somos Bésame, los que van en su vehículo, los que están en su casa preparando un delicioso desayuno, los que ya están trabajando. Bueno, un fuerte abrazo para todos los viajeros. Recuerden que somos la emisora oficial del corredor vial Cúcuta-Pamplona y ahí estamos acompañándolos desde Bésame. Les tengo una gran invitación a esta hora, y es que en esta invitación está Alex Ramírez, que lo saludamos a esta hora a través de la radio que está en el corazón de los mejores oyentes del mundo. Así que bueno, vamos a saludar a Alex, que se encuentra en la biblioteca Julio Pérez Ferrero.
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2: Hola Gilbert, buenos días, qué placer saludarte a ti, a los oyentes Bésame. En esta mañana hemos llegado a la Biblioteca Pública Julio Pérez Ferrero porque hoy tenemos una actividad muy bonita y es para que juntos volvamos a jugar como antes. La idea es que lleguen con sus niños, con sus familiares, traigamos juntos esos juegos que hicieron parte de nuestra historia, el parqués, los yoyos, las canicas, los trompos, y aquí los esperamos. Estamos en la parte central de la Biblioteca Pública Julio Pérez Ferrero. Recuerden que la entrada es gratis y que esto hace parte de la fiesta del libro en Cúcuta, que termina el día de hoy a propósito. Así que los esperamos a partir de este momento y hasta las 12 del mediodía. Aquí estaremos para ustedes. En cualquier momento les entregamos más información, pero la idea es que lleguen cuanto antes. Repetimos, desde las 8 de la mañana, o sea, desde ya y hasta las 12 del mediodía en la Biblioteca Pública Julio Pérez Ferrero.
1: Muy bien, Alex, gracias. En minutos estaremos de regreso con más información desde la Biblioteca Julio Pérez Ferrero. Ahí está la invitación. Si no tienen plan para esta mañana, ese es un muy buen plan familiar en la Biblioteca Julio Pérez Ferrero. Volvamos a jugar como antes. 8:06, bienvenidos a esta nueva hora en compañía de la radio que te enamora. Somos Bésame.

Escuchábamos a Ilan Chester en Bésame, Palabras del Alma. Son las 8 de la mañana, 14. En este día tan especial, Bésame te enamora y te acompaña como todas las mañanas a través del dial 100.7, a través de la aplicación Bésame y también en nuestra página www.bésame.fm. ¿Saben que hoy es 5 de septiembre? Hoy cumple años la hija de Vico C. Más adelante estaremos haciendo una notica bien chévere con esto. También les cuento que hoy 5 de septiembre, Día Mundial de la Barba. La fecha se popularizó alrededor del 2010 gracias a la iniciativa como la del grupo australiano The Birds, que buscaba revivir costumbres ancestrales, un día para rendir homenaje al bello.

0: facial como símbolo de identidad, cultura y estilo masculino. Así que si usted tiene su amigo que es barbado, salúdelo. Hoy es el Día Mundial de la Barba. Saludos también a todos los barberos que hacen que esta estética masculina se vea muy bien. Al ir a una barbería, al cuidado, y todos los que han elegido esta forma de identidad, un fuerte abrazo, saludos. Hoy Día Mundial de la Barba. Estás escuchando Bésame 100.7, la radio que te enamora. Estamos conectados con el amor y la música, y la invitación es para que sigan nuestras redes sociales. Estamos en Bésame como Bésame Cúcuta en Instagram, en nuestro grupo en Facebook y también nuestro TikTok, para que ustedes ahí se conecten con nosotros. En Instagram estamos como Bésame Colombia. 8:15.
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Así está nuestro sol en esta mañana, rayando el sol. Son las 8 y 23 minutos. Recuerda que la confianza es como el vidrio. Puede ser muy fuerte hasta que alguien la rompe. Y aunque juntas los pedazos, nunca vuelve a ser igual. Que no perdamos y no permitamos que nuestros actos rompan la confianza entre nuestras personas favoritas. Cada uno tenemos formas diferentes de pensar, de actuar, pero que la confianza sea algo que sea intocable. Simplemente tenemos que mantenerla. Estás escuchando Bésame, la radio que te enamora. 8 y 24 minutos. Saludos a nuestra audiencia en México que nos está escuchando a través de la aplicación. Muchísimas gracias por conectarse con nosotros. Saludos desde Tapachula. Ahora sí lo voy a decir rápido. Desde Tapachula, Chiapas, México. Ahí está Alonso escuchando Bésame.

0: es Guillermo Dávila en Bésame. Saluditos para nuestros oyentes. Betsy, buenos días.
1: Hola Gilberto, muy buenos días, feliz bendecido fin de semana. Gilberto, ¿tú me puedes hacer un favor?
0: Claro.
1: ¿Me puedes regalar ese mensaje que acabas de hablar sobre la confianza aquí al WhatsApp?
0: Sí.
1: Y si me puedes colocar la canción de Electricidad, te agradezco, porfis.
0: Con mucho gusto, ahí va su mensaje y la canción ya suena. Aquí está Lucerito, Electricidad.

0: Lucerito en Bésame Electricidad. Más oyentes enamorados. Hola, buenos días.
1: Hola, Gilberto, muy buenos días.
0: Hola.
1: Reportando sintonía desde Carlos Ramírez, París.
0: Nos encanta. Pati,
1: ¿será que me puede hacer el favor de colocarme la canción Experiencia Religiosa de Enrique Iglesias? Gracias. Feliz día.
0: Igualmente, aquí está Enrique Iglesias, Experiencia Religiosa.

0: Buenos días, bésame. ¿Me podrías poner la canción Si tú eres mi hombre de Ángela Carrasco? Full sintonía desde Ureña. Un saludito muy especial a mi hermana Yasmín.
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0: Escuchábamos a Ángela Carrasco en Bésame, si tú eres mi hombre y yo tu mujer. Este es un cover. Son las 8:46 minutos en Colombia. Estás escuchando Bésame en la mañana del sábado y gracias por sintonizarnos en la aplicación Bésame, en la página oficial bésame.fm. Los que ingresan a Google y dicen escuchar Bésame Cúcuta, ahí automáticamente Google hace su tarea. Muy bien, vamos con Alex Ramírez porque hoy vamos a volver a jugar como antes. Estamos en la biblioteca Julio Pérez Ferrero porque en este marco de la fiesta del libro que hasta hoy llega, pues hay una actividad bien chévere que inició desde las 8 de la mañana y va hasta las 12 del mediodía. Así que invitamos a todos los papás, a todos nuestros amigos Bésame que de pronto tienen tiempo, pues acérquense a la biblioteca pública Julio Pérez Ferrero. Es una jornada muy didáctica, van a jugar, los mejores momentos los vamos a recordar y aparte pues van a visitar también los stands de literatura porque hay muchas actividades en esta fiesta del libro. Así que Alex, ¿cómo va esta actividad? Nuevamente conectamos a Bésame desde la biblioteca Julio Pérez Ferrero.
1: Gilbert, continuamos a esta hora en la Biblioteca Pública Julio Pérez Ferrero. Llegamos desde las 8 de la mañana y aquí estaremos hasta las 12 del mediodía con Caracol Radio, Tropicana y Bésame. La idea es que ustedes lleguen con sus niños, traigan esos juguetes que hicieron parte de nuestro crecimiento y que hacen parte además de la historia de muchas generaciones, que el parque es el trompo, las canicas. Y aquí los esperamos. ¡Ay, los yoyos! Vean ustedes. Sí, cierto, también. Bueno, traigan esos juguetes tradicionales y hagamos parte de esta jornada tan bonita en el marco de la fiesta del libro de Cúcuta que termina el día de hoy. Los estamos esperando, repito, hasta las 12 del mediodía. La entrada es gratis, hay mucho por hacer, hay mucho por mirar, hay muchos emprendimientos por apoyar aquí. Está muy bonito el clima y bueno, aquí los estamos esperando.
0: Muy bien, Alex, pues ahí estaremos muy atentos a cómo transcurre esta bonita jornada. Además que ustedes pueden llegar y pueden encontrar también el entretenimiento, porque me imagino que usted no conservará esa coca o ese yoyo. Así que pueden llegar y ahí van a encontrar también esos elementos. 8:48 minutos. Aquí está Ricardo Arjona.

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1: Y continuamos desde Bésame. 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Son las 8 de la mañana, 57 minutos.
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0: Son las 9 en punto. 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

0: Hermosa canción de Kiara, se llama Qué Bello, son las 9:04. Saluditos para María Ángel. Feliz día, mi hija hermosa, que Dios te bendiga siempre, te amamos por siempre, mamá y papá. Saluditos para María Ángel, gracias por estar conectados con nosotros. Desde el taller de Albeiro en el Rosal del Norte, un saludo para Antonella y para Saray, las operarias estrella. Ah, qué chévere. Nuestros amigos de Bésame se conectan con el amor a través de los 100.7, también en la aplicación Bésame. Ahí estamos para acompañarte como todos los días. Bésame te enamora.
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1: En septiembre, Bésame, te enamora. ¿Saben que llega un servicio social a nuestro WhatsApp Bésame? Dicen, hola Bésame, buenos días, se busca Coco. Coco se perdió. Coco es un perrito que lo tenemos ya publicado en nuestras redes sociales, en nuestro Facebook Cúcuta, Bésame Cúcuta. Coco se perdió cerca de la cancha Santa Bárbara, en la calle 19-874. Esto es en la cancha de Santa Bárbara en Villa del Rosario. Agradecemos cualquier información oportuna que nos ayude a localizarlo. Les ofrece recompensa. Pues ahí está en nuestro grupo en Facebook el número donde están requiriendo este servicio social. Es el 323-944-3314. Les repito el número, 323-944-3314. Joker. O mejor, Coco es un pincher. Coco es un pincher que se perdió. Así que bueno, vayan ya mismo, ven la fotico de Coco y ojalá aparezca. Coquito aparece.

bien, escuchábamos a los Iracundos, Villa del Rosario, es territorio Bésame, conectado con el amor y con la música en este día tan especial. Y saben que también estamos desde la Biblioteca Julio Pérez Ferrero, ahí está Alex en un torneo de yoyo. O si no, jugando parqués, jugando de pronto metras, quizás con la coca. Así que bueno, un fuerte abrazo para todos nuestros amigos.

0: amigos Bésame que ya van rumbo a la Biblioteca Julio Pérez Ferrero a jugar como antes, porque en el marco de la actividad de la Fiesta del Libro tenemos este espacio muy familiar, muy didáctico para que ustedes aprovechen. Inició desde las 8 de la mañana y recuerden que va hasta las 12 del mediodía en la Biblioteca Julio Pérez Ferrero. Así que Alex está súper feliz ahí en la biblioteca. Alex, lo escuchamos. ¿Cómo sigue esa actividad?
1: Aquí estamos, Gilbert, desde la Biblioteca Pública Julio Pérez Ferrero. La idea es que ustedes lleguen y hagan parte de la programación del último día de la Fiesta del Libro. Hagan plan familiar, hagan plan con sus amigos, vengan porque realmente vale la pena. Hay mucho por mirar, hay mucho por hacer. Y esta mañana, hasta las 12 del mediodía, les invitamos a que lleguen con sus niños y traigan esos juegos tradicionales para que juntos volvamos a jugar como antes. El yoyo, el parqués, las canicas, el trompo. Bueno, aquí los estamos esperando justo para que revivan esos momentos, así que es la información desde la Biblioteca Pública Julio Pérez Ferrero en la Fiesta del Libro. Aquí está Bésame, la emisora que los enamora.
0: Muy bien, Alex. Me imagino que muchos de nuestros oyentes Bésame mientras jugaban golosa, mientras jugaban el trompo, sonaba esta canción en la radio. Aquí está Magneto, Vuela, Vuela, Bésame, te enamora.

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1: Seguimos en septiembre celebrando el amor y la amistad. Son las 9:24 minutos. Bueno, voy al WhatsApp, bésame, ¿qué dicen por ahí? A través de los mensajes que llegan al 310-858-7528. Si usted todavía no tiene el WhatsApp, bésame, es el 310-858-7528. Y como un dato especial para que lo tengan en cuenta, si ustedes entran a nuestro grupo en Facebook, ahí en la foto de portada está el WhatsApp, bésame. Si entran a TikTok, ahí en el perfil también aparece el WhatsApp, bésame. Así que bueno, todos nuestros activos de las redes sociales tienen esta información para ustedes, queridos amigos. Bueno, por acá dicen, hola, bésame, hoy tenemos interclases del Colegio Simón Bolívar del barrio San Martín, la sede central, jornada de la tarde. Así que bueno, esa celebración se va a realizar en el Centro de Integración Ciudadana del barrio Torcorom a partir de las 2 de la tarde. Ahí están invitados todos los exalumnos para que participen de estas interclases del Colegio Simón Bolívar. Bueno, voy con otro mensaje. Dicen, hola, bésame, buenos días. Quiero saludar a mi sobrina en sus 15 primaveras. 15 años, felicitaciones para Marían Parada. Feliz cumpleaños, felices 15 en este nuevo año de tu vida. Que esté lleno de sonrisas, sueños cumplidos y momentos inolvidables. Felices 15 primaveras, princesa de la familia. Bueno, nos sumamos a esta gran celebración para los 15 años de Marían Parada, escuchando Bésame en las Mañanas. Bésame. Y como toda quinceañera, también tiene su canción favorita. Aquí está Timbiriche, quinceañera. Así que bueno, queridos oyentes, bésame.

Ya son las 9:36. Saben que este día tiene una canción especial, tiene hasta canción. Y voy a preguntarle a esta hora a nuestros oyentes, Bésame, ¿recuerdan qué canción es para este día? Hoy es 5 de septiembre, ahí les estoy dando una pista. Muy bien, queridos amigos de Bésame 100.7, gracias por conectarse con nosotros a través de la radio que te enamora. Vamos a ver qué dicen por ahí. Fue una canción lanzada en el 2003, inspirada cuando Vico Sí le dedicó la canción a su hija. Hoy es 5 de septiembre, mi hija cumple 13. Bueno, hoy en día esta hija tiene 36 años. Así que bueno, Vico, sí, haz lo tuyo. Estábamos esperando esta fecha porque significa bastante para ti. Así que escuchemos un poquito de la respuesta que me va a dar Vico, sí, a la siguiente pregunta. Vico, sí, ¿qué día es hoy?

Pues escuchábamos a Vico, sí, hoy es 5 de septiembre, mi hija cumple 13, bueno, hizo parte de esta historia musical de este gran artista puertorriqueño, y bueno, son canciones que tienen una fecha de caducidad, es decir, suena muy bien un 5 de septiembre, pero el mensaje es muy bonito, el mensaje es global para todos los momentos de la vida. Son las 9:40, estás escuchando Bésame en las Mañanas, me encanta acompañarlos con la radio que los enamora. En septiembre... te enamoramos con los hombres G. Te necesito.

Tengo ganas de ti, canción de Miguel Gallardo en Bésame, son las 9:48 minutos. Bueno, por acá llega un mensaje, dice, hola Bésame, excelente día. Quiero decirle a mi esposo que ha sido y es la casualidad más bonita que Dios me ha dado. Este mensaje se lo envía precisamente a esta hora a través de Bésame la radio que te enamora, Rosángel, para Carlos con todo el amor. Así que Rosángel, felicidades por tener un esposo maravilloso y para Carlos también por tener una esposa tan maravillosa. Así que para esta hermosa pareja, esta canción de Shakira se llama Tú. 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

0: Esta canción de Shakira se llama Tú. Son las 9:52 minutos. Hoy es 5 de septiembre. 9 de la mañana, 52 minutos. Hay una oyente, Bésame, que le encanta la música de Vico C. Y ella es Iris. Iris está conectada con Bésame. Iris, gracias por escucharnos y gracias por estar ahí. Sé que está en Venezuela, en el estado Carabobo, creo que está. Iris, buenos días.
1: Un saludo desde aquí, desde Valencia, estado Carabobo, a la emisora Bésame.
0: Muchas gracias, Iris, por escuchar Bésame, por ser parte de esta gran familia. Los escuchamos y estamos uniendo corazones desde la distancia. Me imagino que a esta hora su hijo Jesús escuchó el mensajito y van, ahí está. Qué chévere que compartamos con las familias y con los grandes amigos de Bésame en este mes, donde nos unimos más, amamos más, queremos más. 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Bésame, 9:54.
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6: Son las 10 en punto. 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

0: Escuchábamos a Ana Torroja en compañía de Alex Sintek. Se llama Duele el Amor. Empiezame, son las 10 de la mañana, 5 minutos. Gracias por seguir con nosotros.
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0: Bésame, te enamora y te acompaña como todos los días. Estamos en la mañana del sábado. Bueno, ¿qué hay para hacer? ¿Cómo están haciendo? ¿Cómo la están pasando con este calorcito que nos está acompañando el día de hoy? Desde muy tempranito el sol anunció que hoy va a ser un clima. A las 10 y 5 minutos voy con Ale Ramírez porque está en la biblioteca Julio Pérez Ferrero. Así que Ale, seguimos en esta gran actividad, volvamos a jugar como antes. Y la invitación es para toda la familia, para todos, para que se acerquen a la biblioteca Julio Pérez Ferrero. Es que imagínense ustedes jugar la 21 con el balón. Pues también el metegol tapa y jugamos como en el colegio, así como el metegol tapa. Y recordábamos esa época especial en los descansos. Que todas las personas lleguen ya mismo a la biblioteca Julio Pérez Ferrero, se dirijan a la zona de juegos que ha instalado durante esta actividad la fiesta del libro. Así que Alex, lo escuchamos en esta actividad que Bésame, Tropicana y Caracol está acompañando a nuestros amigos de la fiesta del libro.
2: Gilbert, esta fiesta del libro, bueno, ya está en su furor porque ya arrancó oficialmente toda la programación para hoy sábado, que es el último día de la fiesta del libro en Cúcuta, en la Biblioteca Pública Julio Pérez Ferrero. Aquí los estamos esperando. Si ustedes traen a sus niños, recuerden visitar la zona infantil y recuerden que hoy es el día para que juntos volvamos a jugar como antes. Traigan yoyos, traigan canicas, traigan los parqués. Y aquí estaremos esperándolos para jugar con ustedes. Hasta las 12 del mediodía se encuentran todas las emisoras de Caracol Radio, Bésame Tropicana, unidas para que celebremos juntos esta fiesta del libro de Cúcuta. Y bueno, es la invitación para hacerles, Gilbert, ese fin de semana. Y en minutos estaremos también desde otro punto de la ciudad con información importante para los oyentes Bésame.
0: Sí, señor. Hoy Alex está por doquier. Son los momentos Bésame para acompañarte como todos los días.

¿Será que en algún momento de la vida sí hemos sentido eso? O sea, pues no sé. Porque es que uno a veces ofrece tanto, tanto, tanto y no tiene esa respuesta y poderle decir a esa persona, mire, la verdad me duele amarte tanto, desperdiciar mi tiempo y no recibir nada a cambio. Son las 10 de la mañana, 26 minutos. Bueno, después de esa canción quiero contarles que hoy es el Día Mundial del Hermano. Hoy es 5 de septiembre, Día Mundial del Hermano. Hoy se conmemora el fallecimiento de la Madre Teresa de Calcuta, destacándola como por su labor solidaria y el concepto de hermandad universal. La jornada rinde homenaje tanto a los hermanos de sangre como a los hermanos de corazón o amigos cercanos que actúan como un apoyo incondicional. Hoy en el Día Mundial de los Hermanos, saluditos a todos nuestros oyentes, bésame, saludos a los hermanos, a nuestros hermanos de sangre, a nuestros hermanos incondicionales, a través de la radio que te enamora. Así que aprovechemos y saludamos a nuestros hermanitos. A las 10 de la mañana 26, estás escuchando Bésame, te enamora.

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4: Son las 11 en punto. 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

0: Escuchábamos a Maná en Bésame, ojalá pudiera borrarte. Son las 11 de la mañana y 8 minutos. Hoy es 5 de septiembre. Bueno, queridos amigos, Bésame, llegamos a esta nueva hora. Gracias por seguir con nosotros. Y les cuento que me encuentro en compañía de Alex Ramírez, que se encuentra en un lugar muy especial de nuestra ciudad. Así que durante este momento y durante estas dos horas estaremos combinando la música con muy buena información. Así que, Yamilet, por favor, presénteme a Alex Ramírez, ¿dónde se encuentra?
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2: Gracias, Gilbert. Gracias, Yamilet. 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

0: La potencia en su voz, Laura Pausini, su carisma, su forma de llegarle a su público, a sus fans, hacen que esta mujer sea una de las más queridas del género de esta música tan bonita, de este género romántico del pop. Laura Pausini, son las 11:23 minutos, les cuento algo. 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

0: Nos encanta recordar una época maravillosa, década de los noventas. Fito Páez nos regalaba ese sonido, Mariposa Technicolor, además con un video impresionantemente chévere. 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
0: Muy bien, Ale, seguimos nosotros acompañando a los mejores oyentes del mundo en este fin de semana, es sábado y estamos con música e información desde Claro. Aquí está Ángel Aguilar, que lució junto a su esposo en los premios Juventud realizados en Marbella. Pasaron por su alfombra roja. Y bueno, uno que otro detallito que ustedes pueden encontrar en Bésame.fm para contarles de qué se trata.

0: Enrique Iglesias hace parte de nuestros artistas en ese catálogo de éxitos de Bésame, la radio que te enamora. Y en septiembre seguimos enamorándote con las hermosas canciones. Además que deben estar muy atentos porque tendremos actividades en este mes del amor y la amistad. Tendremos actividades para parejas, actividades para nuestras oyentes solitas, actividades para los caballeros. 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
0: Muy bien, Alex, gracias por la información en esta mañana.

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0: Son las 12 en punto. 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

0: En Bésame tenemos grandes artistas que van de la mano de estas fechas tan especiales, y Alberto Plaza es uno de ellos, un gran artista, Bésame, que le canta el amor, que le canta esos bellos momentos de la vida de nuestros queridos amigos de Bésame. Son las 12 y 10 minutos, es mediodía, muchos tienen buenos planes para hacer después del almuercito, pero usted a esta hora que va por la avenida Gran Colombia, lo invito para que entre a un parqueadero, deje su vehículo e ingrese de una vez a Claro de la avenida Gran Colombia, porque ahí está Bésame contándoles algo muy especial, Alex.
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1: 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Ya regresamos con más información, Gilbert.
2: Muy bien, Alex. Estamos en septiembre, mes del amor y la amistad, para que nuestros amigos Bésame estén ahí conectados con esos detalles que tanto queremos. Bésame.
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0: Esta canción de Caifanes se llama No Dejes Que, y es que por estos días uno de los mejores aliados de nosotros es la inteligencia artificial, la IA. Le pregunté a la IA de cuándo es esta canción, cuándo salió. Me cuenta que en el año 1992. Y aproveché que tengo mi Samsung, además que quiero cambiarlo por el nuevo Samsung 2026 en esta nueva edición. Le pregunté de qué habla la canción No Dejes Que, y habla precisamente de una súplica para proteger el amor. En Bésame son las 12:30, hablando de Samsung, hablando de inteligencia artificial, de móviles. Nos vamos de una vez para Claro, y ahí está Alex con más información.
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0: Sí, señor, son las 12:32 en el mediodía. 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Escuchando Bésame 100.7, aquí está Chino y Nacho. Niña bonita, Bésame te enamora. Mi niña bonita.

0: Escuchábamos a Juanes en Bésame Luna. Qué bonita canción, son las 12:39. Les cuento algo a esta hora a través de Bésame 100.7. 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

0: Muy bien, esa canción de Thalía, ¿a quién le importa? Fue grabada en el año 2002 por Thalía, pero recordemos que ese es un clásico del año 1986 de una agrupación llamada Alaska y Dinarama, desde España. Son las 12:44 minutos. ¿Cómo va ese almuercito? Espero que muy bien, que los haya nutrido. Y si todavía no han almorzado, pues antes de ir a almorzar, échense una pasadita por Claro. Ahí está Alex Ramírez, que los va a recibir con un fuerte abrazo. Y además, que les va a contar cuál es el celular del momento. Alex, lo escuchamos.
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1: 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Gilbert, feliz almuerzo, buen apetito, buen provecho a nuestros oyentes y que siga la música en este fin de semana.
0: Muy bien, Alex, gracias por toda la información. Claro que sí, vamos con canción.

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6: Es la una en punto. 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
2: Son las 3 en punto. 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
5: Son las 4 en punto y a las 4 en punto escuchas Bésame.

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4: Son las 5 en punto. 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
0: Son las 7 en punto. 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